0: Antes de abrir.
1: Salud.
0: Salud.
2: Salud.
0: Ahora sí con pulque.
1: Salud.
0: Mexicano.
1: Salud. Que esto que el otro.
0: Salud. Enlatado. Ah, qué buen sabor
2: sabe
0: tiene,
2: muy
0: ¿no?
2: Buen muy rico. Tiene un sabor exquisito, yo diría. It's wonderful. The flavor is authentic.
3: So based on what I read about pulque natural, I was expecting this to be pretty bitter, and I didn't think I was going to like it. And now I'm thinking I should have got the six pack.
4: Eso nos trae al final de este episodio. ¿Tienes preguntas? Got any questions? Email us at qpm@wnin.org. Maria Thomas helped produce this episodio. I'm Paola Marisan. 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